James, Johnny Hodges y Harry Carney a interpretarlo en su primer concierto en el Carnegie Hall el año siguiente. Escuchemos a Cootie Williams y sus Rug Cutters, los cortadores de alfombras, que son Joe Nanton en trombón, Johnny Hodges en alto y soprano, Harry Carney barítono, Duke en el piano y ritmo.

Cuando Ellington y Chick Webb tocaron juntos en esta jam session que ofreció el sello Variety el 14 de marzo, Helen Oakley tuvo la idea de formar un pequeño grupo de las dos orquestas y grabarlo. La vocalista Ivy Anderson de la banda de Ellington se escucha en tres de las cuatro caras de The Gotham Stompers, grupo que grabó solamente esa sesión. La melodía Alabama Home se atribuye a Dave Ringle y Duke Ellington, pero en gran parte se extrae de Caravan, composición de Juan Tizol, que se lanzaría una semana después, el 1 de abril. Escuchemos a The Gotham Stompers con Cootie Williams, Sandy Williams en trombón, Barney Bigard clarinete y tenor, Johnny Hodges alto, Carney en barítono, Chick Webb en batería y otros.

La composición Caravan demostró ser el gran éxito del lote inicial de los discos del sello Variety, y Barney Bigard se convirtió en el primer acompañante invitado a hacer una segunda sesión. Bigard se inició como clarinetista en Nueva Orleans, donde tocó en desfiles, y aunque inicialmente lo hizo en el saxo tenor. Después de trabajar con varios grupos en Nueva Orleans, Bigard se mudó a Chicago, donde tocó con King Oliver, grabó con Jelly Roll Morton, Johnny Dodds y Louis Armstrong. En 1927 realizó una gira con Oliver, tocó un poco en la Creole Orchestra de Charles Elgar y la orquesta de Louis Russell. Sin embargo, su nicho lo encontró en la orquesta de Duke Ellington, con quien estuvo entre 1927 y 42, y aparece muchas de las grabaciones clásicas de Ellington, incluida Mood Indigo, que fue co-compuesta por Bigard. Escuchemos a Bigard y sus Jazzopaters en los estudios de Variety, con Rex Stewart en corneta, Juan Tizol, compositor de la exitosa Caravan, Harry Carney en barítono y otros.

En la sesión de Variety del 30 de mayo de 1937, inicialmente la banda figuraba en el libro de registro como House Orchestra, la orquesta de la casa, y como vocalista de los primeros tres temas aparece Rudy Clark. El cuarto se acredita simplemente como conjunto vocal. La sesión se grabó por la serie American, pero luego se transfirió a Variety y Johnny Hodges fue designado su líder. Tres eran melodías populares de la época, pero la cuarta, Pecking, se inspira en Rocking in Rhythm, de un disco de Ellington de 1931. Y curiosamente, el trompetista Harry James había grabado la canción para Variety en Hollywood en 1936 y copió nota por nota el solo de Cootie. Esa versión acreditaba a Ben Pollack y a James como compositores. Hoy los compositores acreditados de Rocking in Rhythm son Ellington, Mills y Carney. Escuchemos a Johnny Hodges y orquesta con Cootie Williams, Barney Bigard, Otto Hardwick, Harry Carney, Ellington, Sonny Greer y Buddy Clark.

0: Escuchábamos a Johnny Hodges y su orquesta en grabación hecha en 1937 para el sello Variety. De hecho, todas las selecciones que hemos escuchado esta noche fueron grabadas para ese sello. Información detallada de todo lo que hemos escuchado y un enlace al podcast de este programa los encuentra en los sitios purojazz.com o beethovenfm.cl. Sigamos en la sintonía de Radio Beethoven con José Oplustil y Archivo Maestro. Y a las 23:30, siglo XXI. Muy buenas noches.
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3: Atención a la señal horaria en FM Universidad de Magallanes. Exactamente 22 horas 10 de la noche.
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4: Muy buenas noches. Esta semana Archivo Maestro está presentando algunas obras en torno a la Navidad. Y hoy vamos a tener música de Alessandro Scarlatti y Bartomeu Cárceres. Alessandro Scarlatti fue un compositor siciliano, vivió entre 1660 y 1725. Logró mucho éxito en Roma y Nápoles y se concentró en el terreno vocal, escribiendo unas 115 óperas, 150 oratorios y 600 cantatas. De 1705 es su cantata Abramo il tuo sembiante, contexto del reputado dramaturgo Silvio Stampiglia, una cantata que representa una inusual perspectiva de la Navidad, incorporando a 5 figuras del Antiguo Testamento: Daniel, Abraham, Ezequiel, Isaías y Jeremías. Ellos están en el limbo, esperando al Mesías, felices por el nacimiento, excepto Jeremías, quien se lamenta por el sufrimiento y la muerte de Cristo, pero al final se une al resto en la alegría y la esperanza de paz. La cantata fue escrita para la capilla papal y de hecho el texto homenajea al pontífice de ese momento, Clemente XI, no solo al citar a una estrella Clemente en el texto, sino también al llevar el nombre Clemente impreso en grandes letras en el libreto. Interpretan las sopranos Rosana Bertini como Daniel y Elena Secchi Fedi como Ezequiel, el alto Claudio Cavina como Jeremías, el tenor Sandro Naglia como Isaías, el bajo Sergio Foresti como Abraham y el concierto italiano que dirige Rinaldo Alessandrini.

Hemos escuchado la cantata de Navidad Abramo il tuo sembiante de Alessandro Scarlatti, con las sopranos Rosana Bertini como Daniel y Elena Secchi Fedi como Ezequiel, el alto Claudio Cavina como Jeremías, el tenor Sandro Naglia como Isaías, el bajo Sergio Foresti como Abraham y el concierto italiano que dirigía Rinaldo Alessandrini. Ahora vamos a seguir con música proveniente del cancionero del Duque de Calabria, también conocido como Cancionero de Uppsala, ya que fue encontrado en 1909 por el musicólogo Rafael Millana en la biblioteca de la Universidad de Uppsala en Suecia.

La parte principal de la colección la constituyen 54 villancicos que han sido atribuidos a autores como Mateo Flecha el Viejo, Cristóbal de Morales, Juan de la Encina y Bartomeu Cárceres. De esta colección tenemos una ensalada de Cárceres, quien habría trabajado en la capilla ducal alrededor de 1546 y probablemente provenía de Valencia. Esta ensalada se enmarca en la temática navideña y, como es usual en este tipo de obras, mezcla diversos textos. Se llama La Trulla y la interpreta la Capela Real de Cataluña que dirige Jordi Savall.

0: Hemos escuchado La Trulla, Ensalada, de Bartomeu Càrceres, con la Capella Reial de Cataluña, dirigida por Jordi Savall. Así cerramos el programa de hoy. Y mañana, a las 10 de la noche, seguiremos revisando parte del rico repertorio musical relacionado con la Navidad aquí en Archivo Maestro. Hasta mañana.
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1: Hoy vamos a escuchar del compositor austríaco Franz Schubert, 1797-1828, Der Erlkönig, el rey de los elfos, aunque literalmente se traduce como el rey de los alisos. El Lied para canto y piano es uno de los géneros paradigmáticos del romanticismo. En este caso está basado en el poema homónimo del alemán Johann Wolfgang von Goethe, 1749-1832, y describe magistralmente la lucha que establece un padre que galopa en medio de la niebla con su hijo en brazos, asediado por un ser sobrenatural quien finalmente lo vence. El König fue escrito por Goethe como parte de un Singspiel que en 1782 tituló Die Fischering. Cuenta la historia que el poeta puso en palabras una experiencia personal. Una tarde, visitando a un amigo, una figura extraña es vista sobre un caballo a gran velocidad galopando al viento hacia las puertas de la ciudad. Sin precisión, se contaba que llevaba un bulto en sus brazos. Horas después, el poeta y su amigo pudieron constatar que solo se trataba en realidad de un granjero que llevaba a su hijo enfermo a la ciudad para conseguir un médico que lo sanara. En el tiempo, el hecho, junto con la leyenda de los elfos, se convirtieron en la obra que escucharemos hoy, cuyo original es

En alemán. ¿Quién cabalga a través de la noche y el viento? Es un padre con su hijo. Lleva al pequeño en su brazo, lo mantiene tibio, lo lleva seguro. Hijo mío, ¿por qué escondes asustado tu cara? Padre, ¿no ves el rey de los elfos? ¿El rey de los elfos con corona y manto? Hijo mío, es la neblina. Amado niño, ven conmigo, jugaré contigo a cosas maravillosas. Sé de flores, de colores que están allá en la playa. Mi madre luce vestidos dorados. Padre, ¿no oyes lo que el rey de los elfos me dice? Tranquilo, mantente tranquilo, hijo mío, es el viento que mueve las hojas secas. ¿No quieres venir conmigo? Mis hijas te cuidarán y danzarán en el corro nocturno y te arrullarán y bailarán y cantarán para que duermas. Padre mío, ¿no ves que las hijas del rey de los elfos están allí, en ese lugar oscuro? Hijo mío, claro que lo veo, es el resplandor de los sauces que hoy están grises. Ven, te quiero aquí, ¿por qué desobedeces? Padre mío, ahora él me toma, me hace daño, es el rey de los elfos. El padre horrorizado cabalga veloz, lleva en sus brazos al niño que gime, llega a la casa exhausto, pero en sus brazos el niño muere.

0: escuchábamos en la versión del barítono Dietrich Fischer-Dieskau y el pianista Gerald Moore, El rey de los elfos, Der Erlkönig, del compositor Franz Schubert, con texto de Wolfgang von Goethe.
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2: Nicolás Prieto Piano, del Conservatorio entonces de la Universidad de Magallanes en Punta Arenas. Lo tenemos ya por aquí. Adelante, Nicolás. Nos interpretará Minueto en re menor de Bach, Minueto en sol mayor de Bach, El jinete salvaje, opus 68, número 8, de Schumann, Molino de viento, de Bisquet, Muñequita duerme, de Bisquet, Juego, de Bartók, Sexta sinfonía.

Para Nicolás Pietro, del doctor.

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Indicamos la hora en FM Universidad de Magallanes. Exactamente 2 de la madrugada.

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0: FM Universidad de Magallanes indica la hora. Exactamente las 3 de la madrugada.
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En FM, Universidad de Magallanes, 88.9, indicamos la hora. Exactamente las 4 de la madrugada.

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0: Indicamos la hora en FM Universidad de Magallanes, exactamente las 5 de la madrugada.
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1: En 1816, en los primeros años del romanticismo europeo, el compositor austríaco Franz Schubert apenas cumplía 16 años cuando compuso el Lied Gretchen am Spinnrade, o Margarita en la Rueca, inspirado en la tragedia de Fausto del reconocido escritor alemán Johann Wolfgang von Goethe. El Lied es una forma basada en el Volkslied germano y se trata de una canción breve cuya letra es un poema y se ha escrito para voz solista y acompañamiento, generalmente de piano. No se busca en su interpretación virtuosismo vocal, sino una íntima relación con el relato y la emoción que brinda su historia. Una forma musical que se hizo famosa justo en el romanticismo con compositores de la talla de Robert Schumann, Johannes Brahms, Hugo Wolf, Franz Liszt y fundamentalmente con Franz Schubert, quien escribió cerca de 600 Lieder. El personaje de Margarita en la Rueca recita o canta las palabras mientras hace girar el hilo de su rueca. La intensidad de su amor ha destruido su quietud interior y la rueca gira y gira como sus pensamientos, llenos de juventud, enamorada locamente de Fausto. Para ir a su encuentro, la muchacha dará una poción para dormir a su madre, quien finalmente nunca despertará. En esta obra se observa una evolución del papel del piano que activamente brinda a la atmósfera tensión interpretativa. Mi quietud se aleja, me pesa el corazón, nunca conseguiré hallar la paz. Me siento perdida, me siento muerta si no está. Mi mundo entero pierde su atractivo. Mi cabeza da vueltas y vueltas y mis sentidos deliran. Si miro la ventana, solo a él mis ojos buscan. Su andar altivo, su noble figura, la sonrisa de su rostro, el fuego en su mirada, el fluir de sus palabras, la caricia de sus manos, sus besos. Mi quietud se aleja, me pesa el corazón. Nunca conseguiré hallar la paz.

0: Escuchábamos Gretchen am Spinnrade o Margarita en la Rueca de Franz Schubert del catálogo Deutsch 118 en la versión de René Fleming con Christoph Heisenbach en el piano.
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0: gracias.
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Son las 6:30 de la mañana. 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
2: Buenas noches, México.
3: La que cautivó mi corazón. Bueno, vamos con usted, con este tema que dice, que es un clásico acá en México, y dice así: qué bello, y dice así.

0: indicamos la hora. Son las 7:30 de la mañana. 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

0: señora esa, mi hermano. ¿Y ahora qué vamos a hacer?
1: ¿Qué vamos a hacer? ¿Qué vamos a hacer? Lo que Dios vamos a hacer, cantar. Vamos a ir a la redonda.

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0: Niki.
1: ¿Qué pasó? ¿Qué pasó?
0: Ey, ¿te crees millonario? ¿Qué fue?
1: No, es un sueño ahí más raro.

Son las 8:30, 8:30 de la mañana. 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

0: va a cantar para ustedes el primo Rodolfo Enríquez en platos, voces, y Joselo voces en piano y voz también. Y después seguimos nosotros.
1: Y listo.
0: Vamos y volvemos.

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1: Muchas gracias. Me siento como en el set de Smells Like Teen Spirit en el gimnasio. Cantemos una canción.

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1: ¿Dónde van?
2: Voy para una cita médica. Nos vemos.
1: Suave por ahí.

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0: Muy buenas noches, bienvenidos todos. ¡Wow! ¡Qué buena onda que hayan venido todos esta noche hasta acá! Gracias, gracias, gracias, gracias a todos los que nos acompañan acá, a todos los que están escuchando por la radio, gracias a todos. ¿Cómo están? Habíamos esperado mucho por este día. Vamos a cantar un poquito.
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0: En FM Universidad de Magallanes indicamos la hora. Exactamente 10 horas, 10 de la mañana.
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Indicamos la hora en FM Universidad de Magallanes. Exactamente 11 horas. 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

Quiero invitar a todos los cabros que pasen. Vamos a terminar esta fiesta todos juntos, por favor. A los Inti, a los Juana, a los que estén allá del otro lado. Esta es mi despedida.

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Te indicamos la hora. Son las 12 horas, mediodía en Chile.

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Cuando yo te siento lejos, pero sé que estás tan cerca, pues cuando cierro mis ojos desaparece tu ausencia. Señores, ¿qué tiene el Báquer que no suelta mi conciencia? A pesar de todo esfuerzo, el alma vive en tristeza. Necesito de sus aguas para aclarar mi nobleza. Río, hermano mío, tu color es el turquesa. Solo quiero verte libre para no ver mi tristeza, que a veces suele empañar tu imagen que mi alma lleva. Te sueño corriendo libre esas aguas. ¡Qué belleza! Yo solo quiero abrazarte y acariciar tu grandeza, como lo hiciste conmigo que pecaba de inocencia, cuando corrí a alcanzarte por esas playas inmensas. Tú refrescaste mi sien, amigo de tantas leguas. Eres grande y majestuoso, que a mil ojos embelezas. ¿Cómo te voy a olvidar si eres mi paz, fortaleza? Por ti existe un mañana, hoy acompaño tus penas, porque yo estoy muy consciente de que te acechan cadenas. Por eso, querido hermano, debes ponerte en alerta. No permitas que tus aguas las encierren con represas. ¿Dónde ha quedado tu historia? ¿Por qué acechan tus riquezas? ¿Qué será de los pioneros que sembraron tus riberas y que surcaron tus aguas buscando paz verdadera para criar a sus hijos bajo la misma bandera? Porque la patria les pide que conquisten esas tierras, tierras que son de chilenos, tierras virgen, tierra nuestra. Esto sí es patria, señores, y no existe en la frontera. Mi patria es la Patagonia, la Cruz del Sur, mi bandera. Somos dos veces chilenos, aunque nos gusta el de afuera, porque Aysén también es Chile, la tricolor, mi bandera. Y esa estrella solitaria que ilumina esa epopeya, pa' conquistar este suelo, solo a caballo y espuela, pa' no llegar tarde al rancho, donde la familia espera, y esos ojitos pequeños que curiosos se reflejan, esperando novedades que el papito les trajera. Aunque no da pa' el engaño, y solo llega la pena, porque la patria está lejos. Vivir es una quimera en este suelo ignorado de distancias muy extremas. Esa es la zona del Báquer de la gran patria chilena, una conquista sin fin. Generaciones enteras que aquí dejaron su vida luchando por su bandera. Allá en Pisagua, señores, están las cruces hacheras, conquistando los cipreses al inicio de la era. Se hizo trágico el Báquer, una historia verdadera. Acallaron sus pulmones por ambiciones ajenas. Señores, ¿qué tiene el Báquer que tanto misterio encierra? ¿Por qué hoy nos conformamos con las verdades a medias? Y allá por el Gran Chelenco, ¿qué me dicen de esa guerra donde se impuso lo injusto favoreciendo al de afuera? Y a mis hermanos chilenos los corrieron de sus tierras, pero el sol dijo otra cosa, iluminó con más fuerza a esos hombres y mujeres y sus familias enteras. Con rectitud y coraje nunca arriaron su bandera. Por eso va mis respetos para esa gente pionera. Esa es la historia, mi amigo, que nos enseña en la escuela. Después de un siglo vivido, seguimos en la miseria. Hoy la familia han crecido, se dividieron las tierras. No hay espacio para el ganado, se achicaron las herencias. Los hijos se van para el pueblo buscando nuevas ofertas que el mercado les ofrece, pero son falsas promesas. Por eso el río murmulla: hijo, regresa a tu tierra. Esta lucha es necesaria y tienes que defenderla. Por eso es que yo te pido desde mi humilde trinchera
No dejes pasar el tiempo y enarbola tu bandera, que los hijos del mañana agradecerán tu gesta. Tus padres no estarán solos para sembrar esas tierras. Es hora que te decidas a dar esta lucha inmensa, y solo de ti depende, y espero que me comprendas, que esto no es solo un capricho. Ahí te dejo la evidencia.

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1: Buenas tardes. Durante el programa de hoy revisaremos algunos de los importantes personajes que aportaron con su creatividad al desarrollo de lo que se conoció como la nueva canción chilena. Este movimiento estuvo vigente en Chile entre las décadas de 1960 y 1970 y tiene sus raíces fuertemente arraigadas en el boom del neofolclor, es decir, la estilización del folclor nacional durante la década de 1950. Destacada figura de esta corriente es Violeta Parra, cantautora y recopiladora del folclore. Fue además pintora, escultora, bordadora y ceramista. Una de sus mayores pasiones fue la de crear una universidad popular del folclore en La Reina, en un terreno cedido por su alcalde. Entre sus profesores estaban reclutados Margot Loyola, Raquel Barros y Gastón Sublet. Lamentablemente este proyecto tuvo una corta vida y muy pocos interesados, y se terminó cuando su gestora falleció un poco más de un año después de inaugurarse en 1967. Escucharemos a Violeta Parra en una selección de su último disco, Las Últimas Composiciones, que cuenta con la participación de Alberto Zapicán. Los títulos: El Albertío, Pupila de Águila, Run Run se fue pa'l norte, Rinde el angelito y Una copla me ha cantado.

Era Violeta Parra y Alberto Zapicán en El Alvertido, Pupila de Águila, Run Run se fue pa'l norte, Rinde el angelito y una copla me ha cantado de su disco Las últimas composiciones. Junto a Violeta, en sus incansables giras por Europa, estaban sus hijos, Isabel y Ángel. A su vuelta a Chile, decidieron fundar su propio espacio para la difusión de su música, que se llamó La Peña de los Parra, en el año 1965. Surgieron ahí varios discos con ellos como solistas y también acompañados con otros cultores del folclore, muchos de los cuales compartían también la carpa de la reina. De uno de estos discos, editado en 1971, escucharemos al dúo de Isabel y Ángel Parra en Río Manzanares, Décimas del Folclore, Coplas Americanas y Cuartetas por Diversión.

eran Isabel y Ángel Parra en un disco de 1971 con los temas Río Manzanares, Décimas del Folclor, Coplas Americanas y Cuartetas por Diversión. Compartiendo los escenarios junto a la familia Parra y otros importantes artistas, encontramos a Héctor Pavés, que había fundado con su esposa Gabriela Pizarro el conjunto Millaray. Dedicado a la recopilación desde sus inicios, realizó un aporte fundamental en la difusión de la música y tradiciones de Chiloé. Escuchemos a Héctor Pavés en los títulos A la mar fui por naranjas, Para bailar cirilla y Por la calle van vendiendo.

Era Héctor Pavés en A la mar fui por naranjas, para bailar cirilla y por la calle van vendiendo. Otra figura fundamental en la evolución de la nueva canción chilena es el profesor Rolando Alarcón. Incansable creador, fue el primer director del conjunto Cuncumén entre los años 1958 y 1963. Después de esto, siguió una carrera como solista, componiendo canciones que entregó incluso a grupos como Los Cuatro Cuartos y Las Cuatro Brujas. Con una intensa actividad en los escenarios, falleció en verano de 1973, producto de un paro cardíaco. Escucharemos a Rolando Alarcón en Mañana será

Era Rolando Alarcón, en Mañana será domingo, don José Miguel Carrera y ¿A dónde vas, soldado? Asociado al nacimiento de la cantautoría en Chile, nos encontramos con la figura de Patricio Mans. Comenzó su carrera en el mundo del periodismo en Concepción para trasladarse luego a Santiago, al Canal 9 de la Universidad de Chile. En ese ambiente conoce al arreglador y director de Los Cuatro Cuartos y Las Cuatro Brujas, Luis Chino Urquidi. Gracias a este contacto llega a escenarios como La Peña de los Parra, donde comienza una importante carrera como solista y junto a otros grupos como Inti Illimani. Escucharemos a Patricio Mans en América Novia Mía, Exiliado del Sur y Los Mares Vacíos.

0: De esta forma, con Patricio Mans y los temas América novia mía, Exiliado del Sur y Los mares vacíos, estamos cerrando este espacio dedicado a los artistas cultores de la nueva canción chilena en torno a la figura de Violeta Parra. Los esperamos el próximo domingo en este mismo horario con otros importantes representantes del folclore nacional. Buenas tardes.
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1: Oye, compadre Pedro, no hay cosa más buena por la mañana que comerte una manzana.
2: La pura verdad, compadre. Oiga, mijita, ¿le gustan las manzanas a usted?
3: Un poco nomás.

Y esta canción sí que la tienen que cantar ustedes, porque el recuerdo lo vamos a hacer entre todos, estos recuerdos de 41 años. Quizás muchos se enamoraron con esta canción, quizás se sintieron interpretados con esta canción o simplemente la disfrutaron apreciando la música chilena, las voces de este gran conjunto, la música de Ariela Arancibia, los versos de Óscar Castro. Oración para que no me olvides.

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Nuestro amigo Bianchi, que está grabando este espectáculo, me preguntó, ya, y dime, ¿qué vas a hacer? No tengo la menor idea. ¿Pero cómo? No, la verdad es que no tengo la menor idea. Se me ocurre que vamos a hacer algunos recuerdos, traje unas hojas para leer un verso que no me sé muy bien. Pero va a ir saliendo de a poco este espectáculo de canto y poesía, recordando viejos temas, esos temas de éxito. Y aquí queremos que ustedes, el público presente, cante con nosotros y nos ayude a recordar uno de los grandes éxitos de los años 70 de Los Moros. Y ahora la poesía, ahí sí que entré yo en Los Moros, ya que fue un trabajo paralelo a de Los Cuatro de Chile. Este clásico de la poesía popular, don Andrés Rivanera en los versos y don Eugenio Mogle ahora en la música, para este clásico legendario y con brotes de mi siembra.

0: A miércoles que salieron a escuchar. Yo le voy a pedir a un amigo mío que está aquí, que tiene más de 40 años en la vida artística, mía son 41, pero nos conocimos muchos años atrás, y le voy a pedir a él que haga este grito, ¿ya? Nivaldo, por favor, ¿serías tan amable de subir a este escenario y pegarte ese grito, porque lo hacíamos antes que grabáramos este tema? Vamos, este es el Chano. Se sube el Chano a la carretera y grita:
1: ¡Hey! ¿Quieren ir al pueblo, Robelda?
2: ¡Vamos, pues!
3: Bien, un abrazo.
0: Yo sé que cuesta pillarlo, ¿eh? Pero como esta es una reunión de amigos, después voy a hacer una pequeña encuesta, ¿cómo llegaron ustedes aquí? Ya, pero son todos amigos. Yo voy a hacer de Chano y así la fiesta la hacemos entre todos. El Chano pega un grito que dice: ¡Ey! Que es una llamada de atención, y ustedes contestan: ¿Qué? Luego el Chano dice: ¿Quiénes se animan a ir al pueblo a revolverla? ¡Vamos, pues! Dicen ustedes. ¿Listo? Ya, hagamos fiesta. Ojo que se va a subir el Chano a la carretela, ¿eh? Se sube el Chano a la carretela y grita: ¡Ey!
2: ¿Qué?
0: ¿Quiénes se animan a ir al pueblo a revolverla?
2: ¡Vamos, pues!
0: ¡Vamos, pues! Dijeron todos. Pero antes, la última cuesta.

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El tamboreo, la huipa y la sonajera. Ahí nomás se nos vino abajo de un solo tirón la fiesta. Llegó el final y se vino al bulto como una fiera. Lo más suave que te dijo fue un nombre de cuatro letras. 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Queridos amigos, queridos vecinos, queridos compañeros, queridos familiares, papá, mamá, la mamá está por lo menos, el papá no está. Yo hace más de 30 y tantos años que hago este tema y todavía no sé qué le quiso decir. ¿Qué le quiso decir con ese nombre de cuatro letras? ¡A Rosa! ¡Ya! ¡Gracias!

0: 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Esta parte también está muy buena y creo que la vamos a aprovechar en estos 41 años. Queridas damas, amigas mías, mujeres de mi país, mujeres chilenas, les voy a pedir que me ayuden a recopilar este hecho folclórico que poca gente conoce. ¿Ya? ¿Y cómo sería un chillido como chancho en la batea? Eso, pero todos gritando al mismo tiempo, tiene que haber sido algo maravilloso. Tiene que ser algo... Ya, no, yo le voy a dar la entrada, ¿eh? Ya, y después de la recopilación folclórica de las damas, los varones dicen el verso. Como chancho en la batea. ¿Cómo van a decir? Eso, ya, esta fiesta se armó. ¿De dónde lo tomamos, macho?
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0: Ya,
1: eso, volaron
0: los garabatos. Volaron los garabatos. ¿Y qué más?
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0: Ahora. Algo pasó aquí, algo pasó. A ver, muchachos, ustedes que tienen tan buen oído como yo.
1: Sí, hubo, primero se anduvieron quedando los chanchos. Claro. Y segundo, se metieron algunos varones en el grito de las damas, ¿eh?
0: Claro, chacoteando.
1: Se escuchó clarito acá,
0: Por ahí se empieza,
1: ¿eh? Sí.
0: Chicos, tenemos tantos problemas ya con esto de la falta de hombría en este país. Por favor, enderecémonos, estamos a tiempo. ¿Ah? No hagan ese tipo de broma. Señor. ¿Ah? En mi vida, díselo. Ya, vamos a tener que repetirlo. Muy bien, chiquilla. Ya, los varones no se metan, pero ahora todas las damas que no recopilaron, es el momento de recopilar. ¿De dónde lo tomamos, maestro?
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0: 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Si algo

0: mordió el hombro. Pelé también mi herramienta y... No, no, no, no. En esta parte, queridos amigos, pelé también mi herramienta y... ¡Ya! Se juntan ahora hombres y mujeres en un solo tajo. ¿Qué pasó? Quiero decir, en el sentido onomatopéyico de la palabra. O sea, pelé también mi herramienta y ya. Ahí, en ese ya. Ahí se meten todos. Bueno, ustedes sabrán dónde se mete, ¿ya? Vamos a tener que tomarlo todo de nuevo porque íbamos muy bien y la grabación tiene que quedar. Oye, creo que va a quedar estupenda con esa recopilación de ustedes, chiquilla. Gracias, mami. ¿Vamos? ¿De dónde lo tomamos de nuevo?
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0: Volaron los garabatos, los platos y las botellas. Se alborotaron los gallos. No sé quién pisó la perra y el mujerío chillaba. El finado, fierro en mano, charcaba el aire a las 7.

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0: Gracias. Veo que ustedes tienen tan buena memoria como yo todavía. Eso es bonito. Qué lindo, ¿eh? Poder compartir estos recuerdos. Y como hace un poco de calor, no sé si lo veo usted acalorado, en el escenario también hace muchísima calor. Y sed. Antes de hacer... ¿sí?
1: Calor y sed.
0: Estamos en zona seca porque aquí este teatro no permite ingerir bebidas. Bueno, yo le voy a pedir, antes de hacer una pausa, le voy a pedir a Jorge que me acompañe. El otro verso de Andrés Rivanera y don Eugenio Moglia, muy poco conocido y difundido, porque con Brote de mi siembra parece que hubiera oscurecido a todas las canciones de los moros, que son muy hermosas. Entre ellas, Nadie le va a decir guacho, Anoche me cantó el chuncho, Cuando al patrón se le pone, la del copihue, ¿no es cierto? Bueno, pero queremos hacer otro recuerdo del mismo autor, de los mismos autores, y en la historia

historia de un hijo cuando su padre quedó viudo, se volvió a casar y a él no le gustó. Y esos encontronazos que hay entre padres e hijos de repente cuando uno se vuelve a casar, no tiene nada que ver con la vida real, por si acaso. El tema se llama Aunque sea por esta noche.

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0: cómo encontráis la casa ahora?
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Bueno, ahora que he vaciado el saco y ya se me está haciendo tarde, aunque sea por esta noche, ¿no podrían alojarme?

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0: Santo.
1: Yo te rezo, Señor, por Magallanes. Yo te pido, mi Dios, por su futuro. Es orgullosa tierra conquistada por caminos que tú mismo trazaste. Entendemos que el pan nuestro generoso es el frío que sentimos cada día.

nuestra lucha. No nos dejes, Señor, que en tentación caigamos de abandonar la tierra que los viejos nos legaron. Haznos firmes, que así te lo pedimos, en memoria de aquellos que forjaron el patrimonio grande que heredamos.

0: sus ovejas, su petróleo. Creo en su gente valiente, campesinos, obreros, marineros, comerciantes y mineros, del petróleo y estudiantes, ganaderos, caminantes, trabajadores de Chile que entre los hielos y el viento hacen su patria y su vida.
1: Creo

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países al ritmo de los cormoranes de Magallanes. Este es un ritmo muy bonito, una cumbia colombiana al estilo muy humilde siempre, de sus amigos, los cormoranes. Y esto dice más o menos así, compadre.

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1: Aplauso para Alberto Barro y tributo a la cumbia.

0: estar ahí.
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1: Pero yo creo que después es un poco de cutipaste.
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0: 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En FM, Universidad de Magallanes, indicamos la hora de este momento. Exactamente las 16 horas.
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0: La Jara General, un aplauso para la
1: Muchísimas gracias. Gracias.
2: Buenas noches. Buenas noches.

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En FM, Universidad de Magallanes, indicamos la hora de este momento. Exactamente las 17 horas.

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0: ¡Yo! ¡DJ Nelson! ¡Explícale!
1: En FM Universidad de Magallanes indicamos la hora exactamente 18 horas.

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¿Qué tal, amigos? ¿Cómo están? Es hora de Riff, ¿cierto? Grandes clásicos de la música aquí por UMAC TV. Hoy día te vamos a traer un temita bastante conocido, tal vez. Tal vez sí, tal vez no. Esa es la idea del programa. Y te traemos al señor Joe Walsh, un guitarrista estadounidense famoso en el último tiempo por ser parte de la banda The Eagles. Sin duda alguna, él tiene además su propia historia musical. Y el tema que vamos a presentarte a continuación es uno de sus grandes clásicos, el Rocky Mountain Way, que es del año 1973.

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Hola amigos, esto es Riff, aquí por las pantallas de UMAC TV. Y hasta ahora te traemos un clásico de la música en general, no solamente del rock, como ya es habitual en nuestro programa. Los elegidos de hoy, una banda de los años 60. Tal vez no los conozcas, pero tienen varios temitas ahí reversionados por otros músicos años después. Hoy día tenemos a Tommy James and the Shondells. Y el tema, sin duda alguna, no necesita presentación, y lo vas a reconocer fácilmente. Se llama Crimson and Clover. Este temita es del año 1969.

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0: FM Universidad de Magallanes indica la hora. Exactamente 21 horas.
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2: Tengan ustedes muy buenas noches. El programa de hoy, como todos los martes, lo dedicamos al jazz tradicional y Dixieland. Iniciaremos con Buster Bailey, que nació en Memphis, estado de Tennessee, en 1902. Fue uno de los clarinetistas técnicamente más hábiles de la década de los años 20, y su estilo estaba a años luz por delante de los clarinetistas Gas Pipe, en que el clarinete se utilizaba para producir bocinazos, gruñidos, chillidos, estilo que había estado de moda. Comenzó a tocar el clarinete cuando tenía 13 años. Tomó lecciones de Franz Schupp, de la Sinfónica de Chicago, quien también enseñó a Benny Goodman. Dos años más tarde, Bailey fue miembro de la orquesta de W.C. Handy, y después de dejar a Handy se mudó a Chicago, donde trabajó con la orquesta de Erskine Tate y fue el reemplazo de Johnny Dodds en la de King Oliver. Se hizo famoso cuando se unió a la orquesta de Fletcher Henderson casi al mismo tiempo que Louis Armstrong. Pero su asociación más importante fue como miembro del sexteto de John Kirby, de 1937 a 44, donde su tono frío, virtuosismo y versatilidad lo convirtieron en un músico indispensable para Kirby. Los trabajos posteriores de Bailey fueron generalmente en el estilo Dixieland, junto a Wilbur de Paris, Wild Bill Davison y finalmente con los Louis Armstrong All-Stars, desde 1965